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1: Es la hora 21. 5 minutos.

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1: Es la hora 21, 16 minutos.

es la hora 21:33.

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1: Es la hora 21:48.

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0: Qué gusto encontrarlos nuevamente. Soy Ana Mujica, profesora de la Universidad de Los Lagos. ¿Sabías que toda niña y niño tienen derecho a una identidad desde que nace? La identidad comprende elementos tan importantes como tener un nombre, nacionalidad y mantener vínculos con su historia familiar. Estos aspectos permiten que niñas y niños comiencen a reconocerse como personas únicas y como integrantes de una familia y una comunidad. En el hogar podemos fortalecer este derecho de muchas maneras: contar historias familiares, explicar de dónde viene su nombre, mirar fotografías, recordar a personas significativas o conversar sobre lugares importantes para la familia y ayudar a construir un sentido de pertenencia. También significa respetar cómo niñas y niños van descubriendo quiénes son, sus gustos, características, intereses y maneras de expresarse que forman parte de este proceso y no necesitan coincidir con las expectativas que los adultos imaginamos para ellos. La identidad se construye progresivamente a través de las relaciones, las experiencias y el reconocimiento recibido de quienes lo rodean. Por eso, hablar de su historia con afecto y evitar comentarios que desvaloricen sus características personales contribuyen a una imagen positiva de sí mismo. Esto es todo. Hasta una próxima oportunidad.
1: Es la hora 22. 2 minutos.

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0: Les acompaña Ana Mujica, profesora de la Universidad de Los Lagos. ¿Sabías que niñas y niños tienen derecho a recibir cuidado y a mantener relaciones familiares que favorezcan su bienestar? Las familias constituyen uno de los primeros espacios donde experimentan protección, afecto y pertinencia. La Convención sobre los Derechos del Niño reconoce la importancia de preservar las relaciones familiares y establece responsabilidades adultas vinculadas con su crianza y desarrollo. Las familias pueden tener composiciones muy distintas. Lo fundamental no es que todas respondan un mismo modelo, sino que niñas y niños encuentren personas disponibles para cuidarlos, atender sus necesidades y ofrecer estabilidad. Este derecho también se expresa en situaciones aparentemente pequeñas. Saber quién irá a buscarlos, contarles cuándo habrá un cambio importante, permitirles mantener vínculos significativos y no involucrarlos innecesariamente en conflictos entre adultos. Cuando existen separaciones, cambios de vivienda u otras transformaciones, niñas y niños necesitan explicaciones apropiadas a su edad. También es importante hablar respetuosamente de las personas que son significativas para ellos. Sus vínculos afectivos forman parte de su historia. Una familia protectora no es aquella donde nunca existen dificultades, sino aquella capaz de priorizar las necesidades de niñas y niños, aun cuando los adultos atraviesen momentos complejos. Esto es todo. Hasta la próxima oportunidad.
1: Es la hora 03:03.

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Es un gusto acompañarles nuevamente. Soy Ana Mujica, profesora de la Universidad de Los Lagos. ¿Sabías que el acceso a la salud y a las condiciones necesarias para desarrollarse plenamente forman parte de los derechos de niñas y niños? Cuidar la salud durante la primera infancia va mucho más allá de atender una enfermedad. Incluye alimentación adecuada, controles de salud, descanso, higiene, actividad física y acceso oportuno a atención cuando algo preocupa. La Convención reconoce el derecho de niñas y niños al disfrute de los altos niveles posibles de salud y a los servicios necesarios para su cuidado. Desde el hogar, madres, padres y cuidadores cumplen un papel fundamental observando cambios en su bienestar y procurando los cuidados correspondientes. También podemos incorporar a niñas y niños progresivamente en el cuidado de su propio cuerpo, enseñarle a lavarse las manos, cepillarse los dientes o reconocer cuando sienten dolor, adquirir hábitos y comunicar necesidades. Cuando deben asistir a una consulta médica, es recomendable explicar previamente qué ocurrirá con palabras sencillas. Esto les permite anticipar y participar de acuerdo a su edad. Cuidar la salud también implica reconocer que el bienestar físico, emocional, están relacionados. Dormir adecuadamente, contar con afecto y disponer de un ambiente protector son igualmente importantes para desarrollarse. Esto es todo. Hasta una próxima oportunidad.

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0: Es la hora 3:33 minutos.
1: Poema del cantante de Don Carlos Zea y Díaz. Te lo pido, Señor, si en tus enojos decides castigar al que ha cantado cuando haya quebrantado tu ley santa, haz que le ahogue el llanto de sus ojos, haz que padezca triste y desolado, siembra abrojos debajo de sus plantas, ponle canas y arrugas en la frente, pero déjale voz en la garganta. Porque bien sabes tú, Dios providente, que aunque todo lo sufra humildemente, ya no podrá vivir si ya no canta.

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es la hora 4:54.

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0: Hola, soy Ana Mujica, profesora de la Universidad de Los Lagos. ¿Sabías que niñas y niños también tienen derecho a la privacidad? Este derecho también merece ser considerado en situaciones cotidianas que, como adultos, algunas veces podemos pasar por alto. Respetar la privacidad puede comenzar por acciones sencillas. Tocar la puerta antes de entrar cuando corresponda. Cuidar los momentos relacionados con su higiene y evitar contar frente a otras personas situaciones que podrían avergonzarlos. En la actualidad, también debemos pensar antes de publicar fotografías, videos o historias en redes sociales. Una imagen divertida para un adulto puede contener mucha información personal o mostrar un momento que pertenece a su intimidad. A medida que crecen, podemos explicarles que determinadas partes de su cuerpo son privadas y que tienen derecho a comunicar cuando una situación les es incómoda. Esto contribuye también al aprendizaje del cuidado personal y de los límites. Respetar la privacidad no significa alejarnos ni dejar de supervisar. La protección adulta continúa siendo necesaria, especialmente durante la primera infancia. Significa reconocer que niñas y niños poseen dignidad propia y no todos sus momentos necesitan ser compartidos con otras personas. Esto es todo, hasta una próxima oportunidad.
1: Es la hora 6:02.

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0: Oye, que estamos románticos, chiquillos.
1: Sí,
2: mucho amor, parece.
0: Algo pasó entre el primer y segundo disco, ¿ah?
2: Mucho amor, mucho amor.
1: Puro amor. A veces se sufre y se llora, ¿cierto? Esto es Lágrimas.

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Muchas gracias. Gracias. Hasta la próxima. Chao, gracias.

armoniosos, toditos los instrumentos.

segunda, mayores. Por los 200 años, pues, oiga.

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0: Bueno, ¿y qué pasó de la chiquilla esta que tuvo la guagua, no? Allá por el sur,
1: oiga.
0: Ay, qué
1: guagua. Oiga, no, señor, dice que le picó un zancudo.
0: Ah, ¿cómo? Hace 9 meses que le iba a durar tanto el hinchazón, señor.
2: La mamá dijo eso, que le picó un zancudo, hijo.
0: Sí, es cierto, dijo el otro. Oiga, ya vámonos con esta cueca mejor para todas las hermanitas, señor. Y en especial para mí, señor. ¡Duele, cuerda, saquitrola!
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0: Muchas gracias, buenas noches.
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La cueca nació acá en Chile y la bailan los chilenos. Y si alguno no me cree, que me deje de embustero. Esto que yo les digo, siempre he tenido razón. El que no baila mi cueca es porque no es chileno o le falta corazón.

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1: Es la hora 8:16.

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0: 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Si soy profesional de la voz, ¿cómo puedo cuidar mi voz para que rinda todo el día? Para mantener un correcto cuidado podemos realizar técnicas que serán de calentamiento y enfriamiento vocal, pero ¿qué es y para qué sirve? Las técnicas de calentamiento se refieren a una serie de ejercicios que tienen por objetivo contribuir a la salud de la voz, evitando un mal uso, disminuyendo el riesgo de fatiga vocal y evitando compensaciones musculares asociadas. Las técnicas de enfriamiento son ejercicios que tienen por objetivo reducir la sobrecarga vocal y retornar la musculatura al funcionamiento normal de la voz hablada. Cualquier duda, escríbenos a centro.fonoaudiologico@ulagos.cl.
1: Es la hora 8:31 minutos.

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0: Hola, soy Ana Mujica, profesora del Departamento de Educación de la Universidad de Los Lagos. ¿Sabías que educar con enfoque de derechos no significa que niñas y niños pueden decidirlo todo? El enfoque de derechos reconoce dos responsabilidades complementarias. Niñas y niños necesitan participar y ser respetados, mientras las personas adultas deben protegerlos, orientarlos y tomar decisiones considerando su bienestar. En situaciones cotidianas, antes de salir, una niña puede elegir entre dos prendas adecuadas para el clima, pero no decidir ir sin abrigo durante días fríos. Un niño puede expresar que no desea asistir a un control médico, pero el adulto debe explicar por qué es necesario y acompañarlo con respeto. Educar de esta manera requiere informarles sobre lo que ocurrirá, escuchar sus emociones, anticipar los cambios y establecer normas comprensibles. También supone revisar nuestras propias acciones. ¿Estamos corrigiendo una conducta o atacando a una persona? ¿Explicamos el límite o solo exigimos obediencia? ¿Consideramos su edad y sus posibilidades reales? El interés superior de niñas y niños debe orientar las decisiones familiares y educativas. Educar con un enfoque de derecho es ejercer una autoridad responsable, cercana y coherente. Es acompañar sin dominar, proteger sin silenciar y enseñar sin dañar. Esto es todo. Hasta la próxima oportunidad.
1: Es la hora 9:04.

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1: Es la hora 10:19.

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2: La audición es el sentido que nos permite percibir los sonidos a través del oído y entender el mundo que nos rodea. Este proceso implica la detección, transmisión y procesamiento de las vibraciones sonoras por parte del oído y el cerebro. Esto lo logramos gracias a nuestro oído, el cual está conformado por tres partes que son oído externo, oído medio y oído interno. Nuestra audición depende de que estas tres partes funcionen correctamente y de forma coordinada. Cuando hay alguna disfunción o fallo, aparece la pérdida auditiva conocida como hipoacusia, la cual se puede presentar en uno o ambos oídos, y estos pueden ser de distintos tipos, según su origen y gravedad. Los síntomas pueden ser los siguientes: 1. Audición disminuida en uno o ambos oídos. 2. Dificultad para comprender lo que le dicen, sobre todo en entornos ruidosos. 3. Solicitar que le hablen a una intensidad más elevada. 4. Subir el volumen de la televisión o la radio. 5. Necesidad de que le repitan constantemente lo que le están diciendo. Si presenta alguno de estos síntomas, escríbanos a centro.fonoaudiologico@ulagos.cl.

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Qué gusto encontrarlos nuevamente. Soy Ana Mujica, profesora de la Universidad de Los Lagos. ¿Sabías que toda niña y niño tienen derecho a una identidad desde que nace? La identidad comprende elementos tan importantes como tener un nombre, nacionalidad y mantener vínculos con su historia familiar. Estos aspectos permiten que niñas y niños comiencen a reconocerse como personas únicas y como integrantes de una familia y una comunidad. En el hogar podemos fortalecer este derecho de muchas maneras: contar historias familiares, explicar de dónde viene su nombre, mirar fotografías, recordar a personas significativas o conversar sobre lugares importantes para la familia y ayudar a construir un sentido de pertenencia. También significa respetar cómo niñas y niños van descubriendo quiénes son, sus gustos, características, intereses y maneras de expresarse que forman parte de este proceso y no necesitan coincidir con las expectativas que los adultos imaginamos para ellos. La identidad se construye progresivamente a través de las relaciones, las experiencias y el reconocimiento recibido de quienes lo rodean. Por eso, hablar de su historia con afecto y evitar comentarios que desvaloricen sus características personales contribuyen a una imagen positiva de sí mismo. Esto es todo. Hasta una próxima oportunidad.

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1: Es la hora 11:21.

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1: Es la hora 11:33.

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1: Es la hora 11:45.

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2: Es la hora 12:18.

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2: ¿Sabías que los problemas de oído y de audición están entre los problemas más comunes que se encuentran en la comunidad, y más del 60% de ellos se pueden identificar y abordar? Según la Organización Mundial de la Salud, más de 360 millones de personas viven con una pérdida auditiva discapacitante y más de 1.000 millones de personas de entre 12 y 35 años están en riesgo de obtener pérdida auditiva debido a la exposición de ruidos recreativos u otras malas prácticas. A continuación, les entregamos algunos consejos para tener una salud auditiva adecuada y evitar problemas a corto o largo plazo. 1. Use tapones para los oídos en lugares ruidosos o que esté expuesto a ruidos, por ejemplo, conciertos, fiestas u obras de construcción. 2. No escuche música a volúmenes altos con audífonos. 3. Evite remedios caseros para los oídos, los cuales pueden empeorar su situación en vez de mejorarla. 4. No introducir objetos duros con punta o líquidos al oído, como cotonetes, corta uñas, palitos de fósforo, gotitas sin receta médica. 5. Acuda a un profesional si presenta los siguientes problemas o síntomas: otitis a repetición, dolor de oído recurrente, sensación de pérdida auditiva de uno o ambos oídos, zumbido en uno o ambos oídos, picazón de oídos, sensación de oído tapado, dificultad para comprender lo que le dicen. Cualquier duda, escríbanos a centro.fonoaudiologico@ulagos.cl.

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1: Hola, muy buenas tardes. Sean todas y todos bienvenidos a un nuevo capítulo de Voces en Ciencias, un espacio de la red STEM Más, donde buscamos conocer historias, experiencias y trayectorias de mujeres que, desde distintas disciplinas, aportan al desarrollo de nuestras comunidades.
0: Así es, Ana. Cada conversación nos permite descubrir cómo la ciencia y los conocimientos están presentes en los ámbitos diversos y cómo el trabajo profesional puede transformar también en una oportunidad para innovar, liderar y generar un impacto concreto en la vida de las personas.
1: Hoy queremos acercarnos al ámbito de la salud pública, conocer una experiencia que combina ciencia, atención primaria, gestión y trabajo directo con la comunidad. Nos acompaña Loreto Igor. Ella es químico-farmacéutica, quien desarrolla su labor en atención primaria de salud y ha participado en la experiencia de la farmacia comunitaria móvil de Río Bueno. Bienvenida, Loreto.
0: Bienvenida.
2: Hola, buenos días, buenas tardes ya. Trabajo en SESFAM de Río Bueno. En este momento estoy a cargo del abastecimiento de SESFAM y anteriormente había trabajado, como ustedes bien dicen, en la farmacia móvil comunal de Río Bueno.
1: Primeramente, cuéntanos un poquito de ti, Loreto. ¿Cuál es tu trayectoria? Hace rato, entre telones, me dijiste que habías trabajado unos semestres aquí en la Universidad de Los Lagos. ¿Cuál es tu profesión? ¿Qué haces? ¿Qué te llevó a ti a estudiar química y farmacia?
2: Bueno, entonces, comenzando desde hace muchos años atrás. muchos. Bueno, comencé con una muy vaga idea de lo que es la profesión. En esos años, cuando entré, fue la segunda generación que la Universidad Austral dictaba. Éramos la segunda generación. Entonces, muy poco se conocía de la carrera. Estudié eso era porque tenía muchas habilidades con la química, entonces en general de la ignorancia pensé y dije una carrera que sea de química se me va a hacer muy fácil y voy a terminar muy rápido. Y no fue tan así, o sea, cuando tú llegas a la carrera, obviamente que tenemos harta química, 3 años teníamos nosotros, ahora han ido cambiando en general las mallas curriculares, entonces se ha ido más adecuando al químico farmacéutico que queremos en este momento. Pero en mis años era así, o sea, eran muchos años de ciencias básicas donde estudiábamos bioquímica, física, química, química orgánica, química inorgánica, fisiología, etc. Entonces nos fuimos adentrando además mucho en la parte que es el área científica, ¿ya? Y bueno, de ahí de eso, después de todos esos años, al final, ya los últimos años de la carrera, ya comenzamos a diferenciarnos de todas las otras carreras y empezamos a ver lo que realmente ya es lo que va a ser nuestra labor como profesional de la salud y aparte como profesional en el área científica. Y vamos avanzando en lo que es todo lo que es medicamentos, la actividad que hace el medicamento en nuestro organismo cuando lo tomamos, etcétera, etcétera. Y bueno, después de eso, lo primero que hice fue comenzar a trabajar. Y en esos años cuando yo salí, la oferta laboral era compleja para nosotros porque en general en los hospitales había muy poco campo para entrar. En atención primaria no existía el químico farmacéutico y en general ocupábamos gran espacio en lo que es farmacias privadas, ya en empresas de farmacias privadas. Entonces yo me fui a ese lado ya y estuve aproximadamente más de 10 años, casi 15 años trabajando en farmacia privada y que lo agradezco porque para mí fue fundamental en mi vida haber pasado por en estas cadenas de farmacia porque te enseñan el lado que muchas veces en la universidad no enseñan, ¿ya? Que es la gestión, que es el aprovechar los recursos, el manejo de personal, que tampoco te lo enseñan en la universidad. O sea, te dicen, sí, tú vas a ser jefe, y pero nada más, o sea...
1: El liderazgo que se necesita.
2: Exactamente. Entonces, en estas empresas te hacen muchos cursos de liderazgo en general, porque en general lo que más se necesita para trabajar en equipo es eso, o sea, aprender a liderar, no a ser un jefe, a liderar un centro de que pueden ser 3 personas, 15 personas, 20 personas. Y obviamente que también todo lo que enseña el servicio privado es optimizar los recursos, o sea, cuidar el recurso que tenemos, hacer inventarios, conocer sistemas de stock de inventario, de venta, de manejar dineros. Entonces te vas haciendo una persona súper estructurada, ¿ya? Y que en general eso es parte de nuestra educación. O sea, nosotros las personas que estudiamos ciencias somos estructuradas.
0: Así es.
2: Exactamente, la receta dice 100 gramos y son 100 gramos. O sea, cuando tú haces un experimento...
1: tiene que ser exactamente la medida.
2: Tiene que ser exactamente la medida. Entonces somos súper estructurados. Y para eso también nos ayudan, ¿ya? Y eso, o sea, es muy importante, sobre todo a nuestros alumnos y a todas las personas que comienzan en este mundo de la ciencia, el poder saber que siempre vamos a equivocarnos, siempre.
0: Claro.
2: Siempre va a ser...
1: ensayo y error.
2: Ensayo y error, exactamente, 1000 veces. O sea, todas las personas que han descubierto algo, que han inventado algo, no fue la primera, sino
1: no,
2: que
1: claro.
2: Todos sabemos que es una vida que... Y para nosotros igual, o sea, es súper importante eso. ¿Cómo llegué yo? O sea, después de más o menos como 12 años que estuve trabajando en farmacia privada, ya mi mente empezó a buscar otros lugares, ya no me sentía satisfecha con lo que estaba haciendo y creí que en realidad estaba perdiéndome como profesional, y comencé, como te contaba, a buscar otras áreas. Y en eso tomé 4 horas acá en la Universidad de Los Lagos haciendo clases para la carrera de nutrición, que es la carrera de farmacología. Y estuve, si mal no recuerdo, 2 o 3 años acá haciendo ese ramo, hasta que no pude seguir, porque después no seguí, porque entré al servicio público. Y claro. Ahí ya me dio la opción, la chance, el 2018, entré a trabajar a San Juan de la Costa, que fue el primer lugar donde me aceptaron con mis inexperiencias y mis años. Y lo agradezco porque ahí sí que fue ensayo y error. Fue súper complicado. Es un mundo totalmente distinto del sistema público. En general, cuando tú entras al CESFAM en esos años, eras el único profesional que había. O sea, por ejemplo, cuando tú vas al CESFAM, a algún CESFAM, siempre hay 2 o 3 médicos, 1 o 2 odontólogos, 2 o 3 kines. Kinesiólogos, matronas, pero eras el único químico farmacéutico que había para comenzar a trabajar, comenzar a ver sobre todo el abastecimiento de los CESFAM, que es lo que más carga laboral tiene, y aparte dejar un par de horas para poder igual poder trabajar con público. En hacer atenciones farmacéuticas, conciliaciones farmacéuticas, educación, talleres para la comunidad. Entonces, y visibilizar lo que es un químico farmacéutico en un lugar donde no hay. Entonces es un trabajo grandísimo, y que bueno, ahora ya está un poco más visibilizado en la profesión, pero que ha sido a esfuerzo, a trabajo, no solo mío, sino que de todos los colegas que trabajamos en esta profesión.
0: Bastante interesante el recorrido que has realizado, Loreto. Y la verdad es que es un camino que te va llevando también hacia la parte científica y también al trabajo cercano de las necesidades de las personas. Y ahora hablando sobre algo que nos comentaste sobre tu experiencia en las farmacias comunitarias móviles. Desde tu experiencia, ¿qué impacto ha tenido este modelo de farmacia móvil en la comunidad y cómo contribuye al mejoramiento del acceso oportuno de medicamentos y a la atención farmacéutica? Ese concepto no lo había visto.
2: En general, yo creo que todo químico farmacéutico alguna vez sueña con eso, ¿ya? Es algo que es un sueño para todos porque en general estamos, o sea, la gente que vive en ciudades, en la parte urbana, tiene el acceso a todo, o sea, tienes el acceso a ir al CESFAM, tienes el acceso a ir a una clínica en ciudades grandes o a centros médicos, ¿ya? Pero cuando tú recorres la parte rural, es un mundo totalmente distinto, ¿ya? Es un lugar que la accesibilidad es difícil. En general, en el lugar que yo trabajo, el 70% de la comuna en general vive en la parte rural. Entonces era súper importante para el gobierno y sobre todo para el alcalde, los alcaldes en general, no solamente él, sino que en general todos, el acceso, como ustedes dicen, oportuno a que las personas tengan y no se sientan aisladas. O sea, no crean que los dejaron de lado, ¿no? Entonces, con esas ideas se tomó esto y se hizo esta farmacia móvil, la cual nosotros la abrimos el año 2019, a final de año casi, y empezó a recorrer la comuna de Río Bueno, donde nosotros nos instalábamos en cada posta que hay allá. Son 7, así que casi. En general no, íbamos a 6 porque hay unas muy cerquitas, entonces esas se acercaba a la gente a comprar allá. Y bueno, y ahí lo hicimos. Estuvimos mucho tiempo en eso, sobre todo en la pandemia. Porque justo nos tocó pandemia, porque nosotros abrimos como a fines de noviembre, casi en diciembre del 2019, y en marzo.
1: Sí, se desató la pandemia.
2: Llegó exactamente el caos. Entonces. Fue un tiempo que en realidad fue justo, preciso, para poder dar oportunidad y acceso a toda la comunidad de Río Bueno en este caso. Es importante que es muy entretenido eso porque te da la opción a conocer lugares que uno no se imagina, a ver cómo vive la gente en otros lados, que es distinto, o sea, es totalmente distinto. A ver que las personas hacen más comunidad en esos lugares, que son mucho más unidos en comparación a nosotros en la ciudad, que a veces ni siquiera sabemos cómo se llama el vecino.
0: Sí.
2: Entonces, eso hace que esta forma de dar salud sea súper interesante. Pero como todo tiene un pero, nada es perfecto. La normativa vigente dice que los establecimientos, sobre todo estas farmacias itinerantes, que las nombran ellos itinerantes en la ley, o móviles, que es lo que se llama, hay productos que no pueden tener, no puedes vender o tener dentro del arsenal de esta farmacia, que son los medicamentos que son psicotrópicos estupefacientes. Entonces, ese es el problema, que en general no puedes acceder a toda la gama de productos que podrías entregarle a las personas. Y eso fue en gran parte lo que hizo que la municipalidad donde yo trabajo en Río Bueno hiciéramos que esta farmacia ya igual estuviera estable. Porque la necesidad de que las personas tengan estos tipos de medicamentos que no se podían comercializar en la farmacia móvil daban una brecha en la cual teníamos que seguir trabajando, ¿ya? Entonces se dio otro pie para esto y en general dejar esta estructura y en general avanzar para lo estable, que da la opción a tener más arsenal y más productos que se puedan, entre comillas, comercializar. Pero eso sea, pero la experiencia de tener un camión móvil en el cual tú puedas llegar a otros lados y no solamente en la comuna que yo trabajo, sino que para otras comunas o otros lugares realmente es muy enriquecedora como profesional. Y tú puedes igual ayudar a la gente, explicarle, darles educación, y aprendes mucho, ves muchas cosas que en realidad como citadinos nosotros...
1: conoces otras realidades.
2: Exactamente, nosotros no lo vemos. Y esto igual alguna vez creo que lo hizo Salcobrán igual alguna vez tuvo una farmacia móvil que iba como a algunos sectores. Entonces hay varias personas que lo han hecho. Yo parece que hay un colega igual en alguna parte de Chile que también parece que hizo una estructura así como para poder ir por sectores donde no hay, llegar a la comunidad y poder darle un... Sí. Acceso y oportunidad al medicamento en general, porque en realidad no se toma mucho en cuenta, pero la farmacia creo que es el primer lugar donde la persona busca salud.
1: Sí, así, siempre
2: entonces,
1: va
2: entonces, sí, uno siempre, la primera entrada a la salud es una farmacia, aunque la gente no lo diga. O sea, siempre todo el mundo dice, no, la primera entrada es al SPAM o ir a un centro médico. No. La primera entrada a la salud es la farmacia. O sea, si a mí me duele la cabeza, voy a la farmacia y me compro un paracetamol. Si me duele el estómago, pido un Viadil.
1: Sí. Sí.
2: Y si eso no me hace efecto, voy a un médico. O pido hora, o voy a CESFAM, sí, o voy a la urgencia.
1: De acuerdo a lo que uno se... El malestar que uno tenga es constante y permanente, ya. Tenga ese constante y permanente, ya.
2: Claro,
1: que va.
2: Pero el primer lugar de entrada a la salud es una farmacia. Entonces,

0: ya estamos de regreso en Voces en Ciencia y seguimos conversando con Loreto Igor. Loreto nos ha contado un poco sobre su trayectoria, sobre su experiencia y todo lo que ha hecho durante los últimos años.
1: Para continuar este conversatorio, nos gustaría que pudiéramos hablar ahora sobre aspectos de asumir responsabilidades, liderazgo, de tomar decisiones. Y en ese sentido, ¿nos puedes conversar qué desafíos has enfrentado liderando equipos y representando a tus colegas y qué importancia tiene que más que mujeres ocupen un espacio de liderazgo en un ámbito científico y sanitario?
2: Hay varias preguntas
1: sí.
2: En una sola pregunta. Son varios ámbitos que hay que tomar en cuenta. Creo que el liderazgo es, como les comentaba yo, es complicado para nosotros, se nos hace muy complicado, porque en general la parte de nuestra área científica nos hace en general ser, como les decía yo, muy cuadrado. Y en general, no sé si ahora, pero las mallas curriculares en general no tomaban esto en cuenta. Y cuando tú llegas y sales de la universidad y te topas con un grupo de personas que tienes que ir ordenando, guiando, es complicado. Por eso yo les decía que en general las farmacias privadas nos dan esas herramientas. Algunas herramientas muchas veces nos enseñan, nos dan cursos en los cuales vamos aprendiendo y vamos preparándonos para formar equipos, ¿ya? Y eso, o sea, tratamos de formar equipos y de liderar un equipo en el cual uno tiene que

0: saber escuchar, ponerse en el lugar del otro, tener empatía, que nos cuesta mucho, pero que hay que hacerlo. Y aparte, muchas veces hay que ser firme y tomar decisiones, buenas o malas, pero hacerlo. O sea, hay que arriesgarse. Es que tenemos, alguien tiene que hacerlo, o sea, y nos toca de repente. Y dentro de eso, formar equipos es lo más complicado, es conocer a las otras personas. Hay personas que tienen tu mismo carácter, o sea, igual cuesta más. Sí. Hay gente que es muy sumisa y que las personas que tienen un carácter más fuerte las manejan o las pasan a llevar. Entonces, esas cosas en general uno tiene que ir aprendiendo a manejarlas. Y es complejo, o sea, es complejo, pero es parte de asumir tus responsabilidades como químico farmacéutico y como encargado o líder de un equipo. Y dentro de eso, aparte, muchas veces tenemos que tomar liderazgo entre colegas, que también me ha tocado, porque en este momento nosotros somos tres y yo en general soy la que tengo más edad y la que tengo más experiencia. Entonces, muchas veces tengo que tomar, llevar la voz de ellos a los otros lugares. Y claro, es complejo, pero creo que ahí con los colegas es un poco más simple, porque con los colegas tú puedes conversar, puedes llegar a acuerdos, lograr objetivos, en los cuales, además que como somos colegas, casi siempre vamos para la misma meta, buscamos los mismos principios en general. Entonces, hace que uno sea más fácil para nosotros llegar a acuerdos. Pero igual se hace, o sea, igual a veces hay que tomar algunas determinaciones que a lo mejor el colega no está de acuerdo, pero hay que hacerlo. Sí. O sea, muchas veces todos queremos llegar a metas, tener, no sé, por ejemplo, una farmacia más grande, tener más tecnología, que eso es lo que más queremos, más sí. tecnología, más, pero a veces los recursos no están, entonces tenemos que ver entre que compramos una silla o nos quedamos con el, o compramos un computador, que el computador todavía tenemos, pero entonces uno dice ya, mejor hay que comprar la silla
1: para trabajar cómodamente.
0: Exactamente, entonces te das cuenta, entonces ahí donde uno a veces, unos ven prioridades que en otro no lo ve. Entonces ahí estamos. Entonces esas son como cosas que hay que ir aprendiendo y ir trabajando.
1: No, trabajando, como dices tú, llegar a consensos cuando uno quiere tomar decisiones grupales, que cuesta muchísimo también.
0: Exacto. Así sí. que eso. ¿Qué otra pregunta había? En respecto de liderazgo de mujeres en el ámbito científico, en general se necesitan más, o sea, hay muchas mujeres que nos han abierto camino, que ya están ocupando lugares que antes solamente eran ocupados por hombres. Pero estas mujeres nos han dado la opción a que nosotros sigamos ocupando luego esos caminos, esos lugares, y nosotras tenemos la responsabilidad de abrir caminos para otras colegas y otros colegas en general. Y creo que en general es una responsabilidad tremenda que tenemos ustedes como académicas de enseñarle a las nuevas generaciones que nada es imposible, o sea, todo lo podemos hacer con respeto, con esfuerzo, con perseverancia, vamos a llegar a todos lados.
1: Oye, y hablando de nuevas generaciones, actualmente, siempre se piensa en trabajar con adolescentes, pero desde la niñez, las niñas, los niños, estas estudiantes ya jóvenes, que sienten curiosidad por trabajar con la ciencia, en la salud, y bueno, todavía de repente tienen, tú sabes, algo así que les dice, no, todavía le tengo miedo a las carreras científicas, a la tecnología que ahora está ahí a la par.
2: A la química.
1: A la química, sí. No, a mí me gustó la química orgánica, la otra no. ¿Qué mensaje tú le darías a estas niñas, a estas jóvenes que que sienten interés por estudiar ciencia, ciencia de la salud, como estamos comentando, pero no se atreven.
0: O sea, que se atrevan. Todo es posible, todo es posible. Yo llegué a una carrera que solamente quería estudiar química.
1: ¿Que creías que nomás ibas a estudiar química?
0: Claro, que solo iba a estudiar química y pasé por física, por por físico-química, por muchos ramos que en general solamente nos ayudaron a abrir la mente, a ser más meticulosos. Que todo se puede, o sea, sí es difícil, muchas veces es difícil, muchas veces nos vamos a caer, como decíamos, a lo mejor va a haber un ramo que nos va a costar y vamos a tener que darlo una vez más,
1: o dos
0: pero
1: veces.
0: Es, o dos veces, no importa, las veces que sean, pero el punto es eso, o sea, nosotros tenemos que aprender a que la vida no es fácil, nada es fácil en esta vida, y si se te ha tocado fácil, te felicito, porque en general a nadie nos ha tocado fácil, pero eso, o sea, es para eso, la vida es para vivirla, para sufrirla y para cuando ganas sea una satisfacción inmensa. Entonces, eso es, o sea, tienen que atreverse, tienen que pensar que la ciencia no es solo para hombres, la ciencia es para todos, todas las personas que quieran y quieran emprender este mundo. O sea, la ciencia nos da para todo, nos da para estudiar lo que es la parte de la salud, porque pues ser una científica, puedes estudiar ciencia, puedes estudiar bioquímica, puedes estudiar química y farmacia, puedes estudiar biología marina, puedes estudiar matemáticas, porque las matemáticas en la ciencia nos ayudan a todo, y que nada es para hombres, o sea, todo es para la persona que quiera estudiar, ¿ya? Sobre todo lo que es el área de la salud, sobre todo la química y farmacia, a mí me encanta. Creo que, más que porque la estudié, creo que es una de las pocas carreras en las cuales tú puedes unir lo que es la clínica, todo lo que es el ámbito clínico, pero lo unes a todo lo que es la parte económica, que en las otras carreras no se ve. O sea, por ejemplo, el médico diagnostica, estudia, pero por ejemplo, si tú le preguntas al médico, necesito que usted me diga ¿cuántos comprimidos de estos vamos a necesitar para que usted haga un tratamiento? No lo sé, no tienen idea. O sea, sí tienen idea, pero no es tan rápido.
2: Claro.
0: No lo ven rápido. No lo ven así. Nosotros sí. O sea, ya, ok, son ya, 21 comprimidos, que 21 comprimidos valen, no sé, $700, y esos 700 pesos son tanto. ¿Y cuántos pacientes? Van a ser 1,000 pacientes, vamos a gastar tanto dinero, tal.
1: Más agilidad en ese caso.
0: En esa agilidad, ¿te das cuenta? Entonces, tú, todo esto que tomas del médico, de la enfermera, de los matrones, nosotros lo tomamos y lo hacemos efectivo en compras, en stock y en dinero, porque todo es dinero. Sí. Lamentablemente, todo es dinero. Entonces, somos el único profesional que tiene todo esto incluido y que te puede ayudar, y nosotros te ayudamos a lo que es el tratamiento de una persona, a educar a una persona a que se tome sus medicamentos, que entienda por qué los está tomando, que si tiene un síntoma el medicamento le va a hacer esto y le va a ayudar con esto, que dos medicamentos pueden interactuar, entonces no los podemos unir, y que también podemos tomar determinaciones a gran escala, o sea, en la parte económica de lugares. O sea, estamos hablando de que podemos trabajar en un ministerio, porque podemos hacer, idear gestión, decir, no, ok, este medicamento es muy caro, se va a dar a ciertas personas, criterios de inclusión y exclusión. Entonces es una carrera que, si ustedes se dan cuenta, tiene varios lugares donde tú te puedes desarrollar profesionalmente. En general, la farmacia privada, que es lo más, en general, lo más básico y lo que más nosotros trabajamos, es un pelo en la cola, lo cual podemos llegar a hacer si tú quieres y tienes ganas de trabajar en otros lugares. O sea, empezando por trabajar, no sé, en un laboratorio, creando un producto, porque eso lo hacen igual, O sea, aparte de que lo hacen algunos uh-huh. científicos, pero también trabajan muchos químicos farmacéuticos en el laboratorio, en los controles de calidad de los medicamentos, en la trazabilidad de los medicamentos, después en las droguerías, en lo que es stock de medicamentos, en lo que es la parte de almacenamiento del medicamento. Después, en los centros de salud, estamos hablando de hospitales, puedes trabajar en la parte como yo, que es abastecimiento, pero en los hospitales igual puedes trabajar en el área clínica, trabajar con los médicos. Hay muchos hospitales ya que trabajan dupla médico, químico, farmacéutico, para ver las interacciones de los medicamentos, hacer que sea más económico, entre comillas, puedas buscar la economía dentro de la salud de una persona. Y la parte de cosmetología.
1: Sí.
0: Entonces, tiene muchas ramas en las cuales nosotros podemos trabajar. Entonces, es una carrera en la cual te da la opción de que no solamente te puedes quedar en una farmacia privada, que también, o sea, tengo muchos colegas y yo también, a lo mejor, si no me hubiese dado el bichito de seguir avanzando, estaría ahí mismo.
1: Sí.
0: Y también es una parte en la cual uno se siente bien, conforme, tranquilo. Y
1: hay que hacer lo que nos gusta.
0: Exactamente.
2: Muy bien. Bueno, Loreto, muchas gracias por acompañarnos y por compartir tu experiencia. Hoy hemos podido conocer cómo la química farmacéutica puede contribuir no solo al conocimiento científico, sino también a la innovación, a la atención primaria y el compromiso con la comunidad.
1: Nos encontramos en un próximo capítulo de Voces en Ciencias para seguir compartiendo experiencias, historias y conversaciones que nos permiten descubrir nuevas formas de entender y vivir la ciencia. Chao, chao.
2: Chao.
0: Adiós.
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3: Es la hora 13:37 minutos.
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0: Les acompaña Ana Mujica, profesora de la Universidad de Los Lagos. ¿Sabías que niñas y niños tienen derecho a recibir cuidado y a mantener relaciones familiares que favorezcan su bienestar? Las familias constituyen uno de los primeros espacios donde experimentan protección, afecto y pertinencia. La Convención sobre los Derechos del Niño reconoce la importancia de preservar las relaciones familiares y establece responsabilidades adultas vinculadas con su crianza y desarrollo. Las familias pueden tener composiciones muy distintas. Lo fundamental no es que todas respondan un mismo modelo, sino que niñas y niños encuentren personas disponibles para cuidarlos, atender sus necesidades y ofrecer estabilidad. Este derecho también se expresa en situaciones aparentemente pequeñas. Saber quién irá a buscarlos, contarles cuándo habrá un cambio importante, permitirles mantener vínculos significativos y no involucrarlos innecesariamente en conflictos entre adultos. Cuando existen separaciones, cambios de vivienda u otras transformaciones, niñas y niños necesitan explicaciones apropiadas a su edad. También es importante hablar respetuosamente de las personas que son significativas para ellos. Sus vínculos afectivos forman parte de su historia. Una familia protectora no es aquella donde nunca existen dificultades, sino aquella capaz de priorizar las necesidades de niñas y niños, aun cuando los adultos atraviesen momentos complejos. Esto es todo. Hasta la próxima oportunidad.
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1: Es la hora 14:12.

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1: Es la hora 14:31 minutos.

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1: Es la hora 14:48.

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1: 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Si soy profesional de la voz, ¿cómo puedo cuidar mi voz para que rinda todo el día? Para mantener un correcto cuidado podemos realizar técnicas que serán de calentamiento y enfriamiento vocal, pero ¿qué es y para qué sirve? Las técnicas de calentamiento se refieren a una serie de ejercicios que tienen por objetivo contribuir a la salud de la voz, evitando un mal uso, disminuyendo el riesgo de fatiga vocal y evitando compensaciones musculares asociadas. Las técnicas de enfriamiento son ejercicios que tienen por objetivo reducir la sobrecarga vocal y retornar la musculatura al funcionamiento normal de la voz hablada. Cualquier duda, escríbenos a centro.fonoaudiologico@ulagos.cl.
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Es la hora 15:38.

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0: Es un gusto acompañarles nuevamente. Soy Ana Mujica, profesora de la Universidad de Los Lagos. ¿Sabías que el acceso a la salud y a las condiciones necesarias para desarrollarse plenamente forman parte de los derechos de niñas y niños? Cuidar la salud durante la primera infancia va mucho más allá de atender una enfermedad. Incluye alimentación adecuada, controles de salud, descanso, higiene, actividad física y acceso oportuno a atención cuando algo preocupa. La Convención reconoce el derecho de niñas y niños al disfrute de los altos niveles posibles de salud y a los servicios necesarios para su cuidado. Desde el hogar, madres, padres y cuidadores cumplen un papel fundamental observando cambios en su bienestar y procurando los cuidados correspondientes. También podemos incorporar a niñas y niños progresivamente en el cuidado de su propio cuerpo, enseñarle a lavarse las manos, cepillarse los dientes o reconocer cuando sienten dolor, adquirir hábitos y comunicar necesidades. Cuando deben asistir a una consulta médica, es recomendable explicar previamente qué ocurrirá con palabras sencillas. Esto les permite anticipar y participar de acuerdo a su edad. Cuidar la salud también implica reconocer que el bienestar físico, emocional, están relacionados. Dormir adecuadamente, contar con afecto y disponer de un ambiente protector son igualmente importantes para desarrollarse. Esto es todo. Hasta una próxima oportunidad.
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1: Es la hora 16:11.

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1: La audición es el sentido que nos permite percibir los sonidos a través del oído y entender el mundo que nos rodea. Este proceso implica la detección, transmisión y procesamiento de las vibraciones sonoras por parte del oído y el cerebro. Esto lo logramos gracias a nuestro oído, el cual está conformado por tres partes que son oído externo, oído medio y oído interno. Nuestra audición depende de que estas tres partes funcionen correctamente y de forma coordinada. Cuando hay alguna disfunción o fallo, aparece la pérdida auditiva conocida como hipoacusia, la cual se puede presentar en uno o ambos oídos, y estos pueden ser de distintos tipos, según su origen y gravedad. Los síntomas pueden ser los siguientes: 1. Audición disminuida en uno o ambos oídos. 2. Dificultad para comprender lo que le dicen, sobre todo en entornos ruidosos. 3. Solicitar que le hablen a una intensidad más elevada. 4. Subir el volumen de la televisión o la radio. 5. Necesidad de que le repitan constantemente lo que le están diciendo. Si presenta alguno de estos síntomas, escríbanos a centro.fonoaudiologico@ulagos.cl.
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3: Es la hora 17:34.

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0: Hola, soy Ana Mujica, profesora de la Universidad de Los Lagos. ¿Sabías que niñas y niños también tienen derecho a la privacidad? Este derecho también merece ser considerado en situaciones cotidianas que, como adultos, algunas veces podemos pasar por alto. Respetar la privacidad puede comenzar por acciones sencillas. Tocar la puerta antes de entrar cuando corresponda. Cuidar los momentos relacionados con su higiene y evitar contar frente a otras personas situaciones que podrían avergonzarlos. En la actualidad, también debemos pensar antes de publicar fotografías, videos o historias en redes sociales. Una imagen divertida para un adulto puede contener mucha información personal o mostrar un momento que pertenece a su intimidad. A medida que crecen, podemos explicarles que determinadas partes de su cuerpo son privadas y que tienen derecho a comunicar cuando una situación le es incómoda. Esto contribuye también al aprendizaje del cuidado personal y de los límites. Respetar la privacidad no significa alejarnos ni dejar de supervisar. La protección adulta continúa siendo necesaria, especialmente durante la primera infancia. Significa reconocer que niñas y niños poseen dignidad propia y no todos sus momentos necesitan ser compartidos con otras personas. Esto es todo, hasta una próxima oportunidad.
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1: Es la hora 18:14.

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1: ¿Sabías que los problemas de oído y de audición están entre los problemas más comunes que se encuentran en la comunidad, y más del 60% de ellos se pueden identificar y abordar? Según la Organización Mundial de la Salud, más de 360 millones de personas viven con una pérdida auditiva discapacitante y más de 1.000 millones de personas de entre 12 y 35 años están en riesgo de obtener pérdida auditiva debido a la exposición de ruidos recreativos u otras malas prácticas. A continuación, les entregamos algunos consejos para tener una salud auditiva adecuada y evitar problemas a corto o largo plazo. 1. Use tapones para los oídos en lugares ruidosos o que esté expuesto a ruidos, por ejemplo, conciertos, fiestas u obras de construcción. 2. No escuche música a volúmenes altos con audífonos. 3. Evite remedios caseros para los oídos, los cuales pueden empeorar su situación en vez de mejorarla. 4. No introducir objetos duros con punta o líquidos al oído, como cotonetes, corta uñas, palitos de fósforo, gotitas sin receta médica. 5. Acuda a un profesional si presenta los siguientes problemas o síntomas: otitis a repetición, dolor de oído recurrente, sensación de pérdida auditiva de uno o ambos oídos, zumbido en uno o ambos oídos, picazón de oídos, sensación de oído tapado, dificultad para comprender lo que le dicen. Cualquier duda, escríbanos a centro.fonoaudiologico@ulagos.cl.

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Hola, soy Ana Mujica, profesora del Departamento de Educación de la Universidad de Los Lagos. ¿Sabías que educar con enfoque de derechos no significa que niñas y niños pueden decidirlo todo? El enfoque de derechos reconoce dos responsabilidades complementarias. Niñas y niños necesitan participar y ser respetados, mientras las personas adultas deben protegerlos, orientarlos y tomar decisiones considerando su bienestar. En situaciones cotidianas, antes de salir, una niña puede elegir entre dos prendas adecuadas para el clima, pero no decidir ir sin abrigo durante días fríos. Un niño puede expresar que no desea asistir a un control médico, pero el adulto debe explicar por qué.